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0: todo muy bien. Pues sí. Cuando a mamá topo lle veñan os 50, vai flipar.
1: Ahí está.
2: No te rías,
1: no,
2: las niñas
1: de está
2: gracias.
1: Más cerca de ahí que dos 30, ¿eh? No va... me veñas tampoco.
2: Perdona.
1: Va a ver, mamá topa, por favor.
2: Teño 36, pero es que tan bella. Sácale,
1: 36.
0: Oh, está feita una yogurina.
2: 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A ver, aparente 25, pero
1: ya,
2: está
1: ya,
0: por
1: ya.
0: Supuesto.
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2: 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Hay que ir al taller.
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1: 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Ah,
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0: Ver, oír y callar. Vamos a decirlo en castellano para que se entere todo el mundo. Ver, oír y callar es lo mejor que se puede hacer. Conciencia tranquila, por la vida, dando los pasos que hay que dar, nada más.
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4: 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No creo que haya nadie en España que piense que haya habido siquiera respuesta a lo que pasó. 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

0: No, absolutamente todo. Escoitámolo.
1: Digo lo mismo, es un jugador importante para nosotros. Lo queremos aquí, confío en que va a estar aquí, que no lo vamos a vender. Y es la por eso que entra en la convocatoria y más uno más para el partido de mañana. Y ojalá se acabe el mercado con él aquí. Le he visto entrenar bien esta semana. La semana pasada tuve una

0: otra decisión más coherente que meterlo en la convocatoria. Yo tengo la suerte de que mi opinión la traslado con un micro delante en una rueda de prensa y pertenezco al club y a veces tiene, pues entiendo que para mucha gente más peso, el club no es mío. Yo no tengo la decisión final sobre las cosas y si les llegase a tomar esa decisión, pues es una decisión que evidentemente no comparto porque no estoy de acuerdo en ella en este momento y en las cifras que más o menos se hablan. Me parece que sería una mala venta, pero esa es mi opinión. Por eso confío en que no se dé y que pueda estar con nosotros Rueda, pero más no es más allá que una opinión. Yo no dirijo el club ni tengo constancia sobre las cuentas ni más allá de que pueda tener un socio o cualquier otra persona.
1: 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Ti diseches que para ti Javi Rueda é unha peza básica. 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
0: Yo creo que siempre nos entendemos, nos acabamos entendiendo, la dirección deportiva, a presidenta y yo, y confío en que va a ser de la misma manera. Y igual que ha habido movimientos que estábamos más o menos de acuerdo y hemos entendido, hemos llegado a un punto de entendimiento, pues entiendo que aquí nos va a volver a pasar lo mismo y confío en que así va a ser.
1: ¿Confías en que en este caso el club se ponga firme, digo, en esa venda?
0: Bueno, el club firme siempre está, no tiene nada que ver con ser firme, ¿no? Entiendo que son temas más profundos, económicos, que no me competen y yo hablo a nivel deportivo en el momento en el que estamos y por eso lo he trasladado y me gustaría que tampoco se diese mucha más vuelta. Mañana estamos delante de nuestro primer partido en casa, de la segundo partido de esta competición, que a todos nos ilusiona mucho, que es la Liga Española, y queremos centrarnos en eso, y a Rueda lo he visto centrado en eso hoy. Es una persona importante para nosotros en lo deportivo y en lo personal, dentro del vestuario, querido, y en ese aspecto creíamos que era importante que estuviese mañana, y el club también sabe mi opinión, no solo pública, sino que también lo hemos hablado en privado, estamos en contacto para que vamos a llegar a un entendimiento.
1: Outro día dixeches que tiñas medo ata que se peche o mercado, non só por Rueda, por máis xogadores. De feito, parece que hai outros xogadores importantes que tamén están con posibilidades de que se vaya por eles. ¿Tes medo de que iso pase?
0: Bueno, creo que en ese apartado es donde está nuestra evolución, a poder llegar a un pasito más como club y como equipo, en ser capaces de cada vez cuidar a nuestros jugadores canteranos o jugadores jóvenes de la mejor manera posible, y sabemos que no podemos competir contra los gigantes a nivel económico, pero creo que hay otras cosas y tenemos un vestuario que muchas veces renuncia a esas cosas para poder estar aquí, y es un aval muy muy fuerte que tenemos que aprovechar y seguir regando dentro del club para poder cada día ser más competitivos y para poder seguir creciendo, creo que es lo que todos queremos, tanto los jugadores como el cuerpo técnico, como la dirección del club, como los aficionados, y para eso muchas veces pues hay que hacernos fuertes, hay que aguantar, hay que ser capaz también de convencer a los jugadores para que digan que no a ofertas mucho más poderosas de las que pueden tener aquí, y en ese aspecto creo que es un vestuario único, sinceramente lo pienso, único, que ha renunciado y renuncia a ofertas mucho más potentes y que a veces no salen a la luz o no se llegan a conocer ni en redes sociales ni en medios de comunicación, pero tenemos jugadores que han hecho verdaderos esfuerzos por estar aquí en lo económico.
2: 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Javi Rueda vai convocado, en principio podría ser titular. Que che di o pálpito de que pode pasar?
1: É moi difícil aventurar porque, a ver, eu en todo momento que está claro é que o club ten moitas dúbidas e que o xogador, prometo que se diga, o xogador ten en riba da mesa unha oferta que dobra, máis do dobre do salario que está cobrando. Por tanto, por iso Claudio fala de ter ese cariño cos xogadores, non? 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

0: Probablemente no tenía ninguna duda en que quere quedar no conxunto vigués. Por iso digo que isto vai depender moito de que o club busque solucións, atope solucións para que económicamente cadrar as contas. Hai que lembrar que o Celta dixo que tiña un burato de 15 millóns de euros e que ese burato non está cuberto porque non se produciron vendas, e sen esas vendas, pois está claro que evidentemente tes unha necesidade para poder reforzar o equipo, porque Claudio Girales, por outra parte, está demandando fichaxes, está pedindo un central, está pedindo un futbolista para o medio campo, xogadores que 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O club se mellaba podía tomar esa decisión, pero ve un pouco a reacción da masa social e a reacción do seu adestrador, e agora non vai ser unha decisión nada sinxela para Mareo Moriño. Isto só pode dicilo Claudio Giraldez, Javi. 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
1: Tanto. Tamén queremos contar dous sons máis de Claudio Giraldez neste senso sobre o plantel, sobre o mercado e demais, que nos resultan interesantes. Seguimos coitando a Claudio.
2: No tengo el conocimiento suficiente para poder hablar de cuentas y de cómo lo van a hacer económicamente, cómo se va a hacer. Yo hablo de un tema deportivo, de unas necesidades que podemos llegar a tener o de unos perfiles que nos pueden completar más. Tenemos jugadores, tenemos una plantilla bajo mi punto de vista muy equilibrada en la gran mayoría de las posiciones, y he hablado de dos que nos quedan en un orden de prioridad claro del central. Y a partir de ahí veremos a dónde podemos aspirar y a dónde podemos llegar. Hay que confiar, hay que estar tranquilos, tenemos días de mercado por delante y creo que vamos a hacer un equipo muy competitivo y que va a ser capaz de rendir en las tres competiciones.
1: Y un detalle también destacado de esta rueda de prensa de Claudio, falaba de cuidar xogadores.
2: Vamos a poder llegar a pagar las barbaridades que otros clubes pueden llegar a pagar o las cantidades que otros clubes pueden llegar a pagar hoy en día en el mercado, y es una realidad, pero creo que requiere un esfuerzo en todos los aspectos nuestro para que los jugadores quieran estar aquí como quieren estar, y que vayamos poco a poco pues trabajando para que puedan estar más a gusto en todo lo que lleva a la felicidad de un futbolista. En ese aspecto lo digo.
1: Esto era un poco fío de lo que comentabas antes, Víctor.
0: Sí, eso era un pouco fío do que dicía antes, non? Que evidentemente unha cousa que o xogador queira moito o club, e outra cousa é que o club non teña eses detalles que non son só de cariño, senón tamén económicos, porque evidentemente cando lle están ofertando cantidades que son ás veces case tres veces máis do que están percibindo no Celta, pois é lógico que o futbolista tamén evidentemente queira pensar no seu futuro e na súa carreira profesional. O Celta ten que dar pasos nese camiño, é o que di Claudio Giraldez, para poder construir un equipo aínda máis forte, non?
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0: 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Primeiro partido, no que Claudio Giraldez evidentemente é difícil con todo centrar os seus xogadores en que mañá hai partido e facer un equipo pois pensando tamén nesta situación de mercado que se está a vivir, ¿no?
1: Coa arbitraxe de Miguel Sesma, Rubén Ábalos estará no bar. 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
2: Osasuna, pues es lo que trato de estar centrado las 24 horas del día. Ahora llevamos 20 minutos hablando de otras cosas. Es lo que quiero que mi equipo

0: esté centrado, es lo que trato de que el entorno también esté centrado mañana. Estamos que todo el mundo esté focalizado en sumar los primeros tres puntos en nuestra casa contra un rival que el año pasado nos ganó aquí en los minutos finales, que es un partido siempre complejo jugar contra Osasuna, que es un equipo muy poderoso en muchas facetas del juego que son muy difíciles de contrarrestar, y tenemos que estar muy bien para empezar a sumar victorias, que es lo que queremos desde este primer partido en casa, y ojalá podamos hacer un partido completo y estar más cerca de regalarle a la afición la primera victoria. Creo que es lo que la gente quiere, que ganemos, que demos una buena versión, que el equipo sea representativo de lo que quiere la afición, y ojalá podamos darlo desde mañana.
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2: 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O Celta xogou sábado, o Osasuna, luns, ás 7:30 da tarde. Dicir, pouco descanso, porque luns xoves xa ten novo compromiso, calendario apretado por culpa de ese adiamento da primeira data do calendario, non? Pois, Luis Miguel Ramis, que falaba así do conxunto vigués de como pode afrontar este partido.
3: Ellos te castigan porque tienen calidad, tienen estructura, tienen las ideas claras, complementan bien movimientos, tienen claro dónde ir a presionar, dónde no, dónde son fuertes, dónde te pueden hacer daño. Por lo tanto, bueno, creemos que somos capaces de sin ninguna duda de plantear un partido en el que les generemos dificultades. Y a eso vamos a ir, con toda la energía del mundo y con muchas ganas de poder sumar una primera victoria fuera de casa.
2: O mesmo que Claudio, Javi, pues Ramis tamén afondaba no tema da necesidade de rotacións neste partido.
3: Es verdad que lo primero que nos centramos es el rendimiento y el que el plan de partido nos lleva a la victoria, obviamente, pero también tiene que venir acompañado de energía, de piernas, de soltura, de frescura, y eso exige, sin ninguna duda, en este contexto exige pues a lo mejor más cambios de lo que habitualmente puede ser, ¿no?
1: Pues perfecto, Víctor. Mañana volvemos a falar deste partido, de todo o mercado, porque siempre hay moito rebo cando comeza a liga e ainda non se pechou o mercado, non se fala de outra cousa prácticamente de saídas e entradas. Mañá máis, Víctor.
2: Mañá máis, Javi. Boa tarde.
1: 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Arbitraxe en ese partido entre Celta e Osasuna por parte de Sesma Espinosa, no Depor, o equipo que na xornada de hoxe descansaba, anunciou unha mesa de diálogo coa afición. Van a buscar puntos de encontro para resolver a fractura social. 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
3: El partido está complicado. Ma... El amor de mi vida es también mi mejor amiga. Estamos en el minuto 90 y parece que estamos estancados en ser mejores amigos. Yo dejo a mi antigua novia. Ella sigue con su novio. Espero. Ella deja a su novia. Solo 5 días después de que se deje su novio, yo le digo, te quiero. Y ella me dice, eres muy valiente. Pelota al palo y fuera. Nos vamos a la prórroga. Yo... me paso un mes intentando con mi terapeuta ver si puedo convencerme a mí mismo que sí, que solo somos amigos y el amor que siento para ella, yo lo he confundido y le digo finalmente, gracias por enseñarme a ser amigo, gracias por enseñarme el valor de la amistad y en ese momento cuando parece que me conformo con el empate, ella me dice, estoy confundida, no sé si te quiero y nos liamos 1-0 el mejor día de mi vida, llega por la mañana, me dice creo que estamos yendo demasiado rápido, tengo un trauma porque mi antiguo mejor amigo me hizo mucho daño y no quiero que me pase lo mismo. 1-1, empate otra vez. Vale, le digo, pues vamos a darnos un tiempo, esto me duele demasiado, no puedo seguir viéndote, voy perdiendo, me está ganando de paliza, esto no hay quien lo remonte, tengo migrañas, ella está muy triste, pasan los meses, nos volvemos a hacer amigos, es que estamos hechos el uno para el otro, no lo ves, sí lo veo, ¿cómo puede ser? Llega un día, el día menos pensado, en que me dice llorando, no sé por qué estoy tan triste, pero es que cada día pienso en ti, pues ¿será que me quieres? Creo que sí. Y así decidimos que, sin salir ni nada, pero que vamos.

vamos a ver si podemos empezar a salir. Total, hay mucha tensión, no se sabe cómo se desarrollará este partido, pero en la segunda prórroga llegamos a los penaltis y al